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1: 8 y 2 de la mañana. Buenos días, ¿cómo están? ¿Cómo amanecieron? Hoy es jueves 16 de julio de este año 2026. No es un día cualquiera. Hoy es el día de la celebración de la Virgen del Carmen, la patrona de todos los conductores, que los acompaña día, noche, que siempre está ahí cuidándolos. Y desde acá les enviamos un abrazo grande a toda la gente que está camellando a esta hora, a todos los conductores que están moviendo pasajeros en el servicio público de transporte, usted que está moviendo mercancía, usted que se mueve por todas las carreteras nacionales, las vías nacionales, acompañado de la Virgen del Carmen, que hoy celebra su día. Los fieles devotos están celebrando la memoria de la Virgen del Carmen, Nuestra Señora del Carmen, hoy, jueves 16 de julio. Si hay conductores por ahí, me cuentan desde dónde están, si están en algún lugar del departamento del Huila, moviéndose, si están aquí en la ciudad, si están a punto de salir a camellar, si están por ahí parados, desayunando un poquito, cargando la batería para seguir camellando con toda en este jueves 16 de este mes de julio. Héctor Betancur es mi nombre, por acá les acompaño, es el arranque de Mix Radio, empezando con ustedes. Jornada de trabajo para muchos, estudio para otros, a todos los que están en su emprendimiento, buscándose nuevas oportunidades, desde acá les acompañamos, les enviamos un abrazo grande y esperamos que este jueves esté lleno de muchas cosas increíbles para sus vidas.
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1: Voy a saludarme a Ricardo Claros, que está hasta ahora reportándose, camellando en un amarillito, escuchando Mix en una, a ver, en la ruta 19, en modo Mix.

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1: Son las 8 y 14. 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Es el arranque de Mix Radio. Jueves de clásicos, jueves de TVT. Yo no voy a estar programando los clásicos que ustedes me van pidiendo por ahí en el WhatsApp. Listo, yo por ahí lo tengo activo. Estoy oyéndolos, estoy viéndolos, vea por aquí.
2: Desayunando un poquito.
1: Hay gente camellando a la... A ver, la ruta 19, ¿para dónde va? Muestre, a ver, vamos a ver para dónde va. Está para el Caguán, ¿va? ¿Sí o qué? Pasa por el Quirinal, pa San Luis, pasa por el Terminal, por Timanco. Bueno, la gente de la ruta 19 que están por ahí recorriendo las calles de la ciudad. Desde acá, un abrazo grande. Hoy, Día de la Virgen del Carmen. Fíjate que me puse a revisar la historia de las apariciones de la Virgen del Carmen, porque son varias. O sea, no es que apareció una sola vez, así como otras apariciones de la Virgen. Como por ejemplo la de Fátima, no, esta apareció como varias veces. La más importante fue en el 16 de julio, pero de 1251. Ahí se le apareció a San Simón Stock y le entregó el escapulario. El santo escapulario le dijo, vea, pum, de aquí en adelante yo voy a salvar del fuego eterno a quienes lleven puesto ese escapulario. Y desde ahí en adelante el escapulario va con la Virgen del Carmen. Entonces es una tradición católica que se remonta al 16 de julio de 1251, y por eso pues hoy es muy habitual ver usted un escapulario colgado por ahí en el retrovisor, guardadito por ahí en algún lugar del vehículo de servicio público, no sé, que si el taxi, que si de pronto del bus. Entonces desde ahí viene la historia del escapulario de la Virgen del Carmen, y por eso usted lo ve habitualmente ahí en el transporte público.
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1: Son las 8 y 28 de la mañana. Ustedes escuchan el arranque de Mix Radio. Oigan, tenemos que hablar. Estamos a una semanita exactamente.

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0: Listo, entonces pendientes. 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

0: Bueno, vea, el día de ayer ya se conocieron cuáles son los equipos que van a disputar la final. Este domingo se juega entre Argentina y España la final de la Copa del Mundo de este año 2026. Imagínense que hay una vidente. No, no, es la de las varillas. La de las varillas no, porque esa ya las chatarrizamos. Ya esas predicciones de las varillas no nos sirvieron. Entonces hay una que se llama Moni, que como que hace predicciones de todo. La vieja le pega como que a la política, al fútbol, lo que sea, para sacar predicciones, ella va y la saca. Pues resulta que estuvo haciendo sus predicciones de qué va a pasar en la final de esta Copa del Mundo. Ella ya había hecho predicciones en los partidos de Argentina e Inglaterra. Le pegó, hizo predicciones también con el partido de España, le pegó, y ahorita le preguntaron, bueno, ¿y qué va a pasar en la final? Y ella dijo, mire, la verdad, yo creo que España va a terminar levantando la copa. Yo veo a España levantando la copa. España empieza a jugar muy tranquilamente, y en ese partido va a terminar levantando la copa. Entonces, pues, ahí está la predicción. ¿Usted qué cree? ¿Sí le cree? ¿Creen los videntes? ¿Le parecía mejor el pulpo Paul? ¿Cree que es mejor cuando le ponen a unos perritos dos cositas de comida y ellos van y escogen uno de los platos? ¿O le cree a Moni la vidente? ¿O por el contrario, usted cree que ese campeonato del mundo lo va a ganar Argentina? Cuénteme a ver. Si usted está pendiente de esa vuelta, está pendiente del mundial, está pendiente de los partidos. Lo que sí es que este domingo la gente va a estar viendo el partido. Yo creo que este domingo se va a reunir un montonazo de gente, pues, a ver la final de la Copa del Mundo entre Argentina y España. Pues ahí está la predicción de una vidente, y aquí nos tiene a nosotros revisando a ver si sí o si no. ¿Cómo me les fue?
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2: Son las 8:52, escuchan el arranque de Mix Radio en este jueves, jueves de clásicos. Tengo por ahí una listica ya de clásicos que me han ido pidiendo y van a estar sonando aquí a través de 94.8 FM si están sintonizados en la radio del carro. 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Los queremos invitar y queremos que parchen con nosotros y la pasen increíble. Vean, les voy a contar una cosa. Imagínense que hay un dilema en estos momentos que tiene envuelta como cosa rara a la inteligencia artificial y a la industria de la música. ¿Por qué? Porque resulta que están haciendo el uso de la tecnología de la inteligencia

Artificial con algo que se llama voz sintética, y lo que están haciendo es llegar a un punto tan avanzado de, por decir así, clonar una voz de alguien que ya no esté con nosotros, que haya fallecido, que es imperceptible. O sea, que usted no se da cuenta si el que está cantando en realidad es Juan Gabriel o es una inteligencia artificial. Que usted no se da cuenta si el que está cantando en realidad es Michael Jackson de una grabación por allá perdida, o es inteligencia artificial. Ya llegó a ese punto donde es indistinguible. Entonces, pues hay una controversia ahí porque resulta que quieren, al parecer, pues ya con derechos de la disquera, empezar a hacer dúos póstumos. Por ejemplo, Taylor Swift va a sacar un álbum de dúos con muchos artistas que ya hayan fallecido, y entonces como que ahí empieza la gente a decir, oiga, venga, pero es que esto no es como tan chévere, a mí no me gustaría que estén como que utilizando pues la memoria de una persona. Los fanáticos no se van a sentir como muy muy contentos. Algunos, otros dirán, ah, sí, qué bueno volver a tener música de este artista, pero en el fondo sabiendo que en realidad no es el artista, que la letra no la sintió cuando la cantó, que no la escribió, que ni siquiera participó, simplemente están utilizando su tono de voz, el color de voz, para hacer billete pues con un homenaje en un dúo póstumo. Entonces, pues ahí está ese debate, está dividiendo a los puristas y a los jóvenes que solo quieren disfrutar de una canción que suena increíble. Y me gustaría pues que ustedes me contaran a ver qué es lo que piensan de esa vuelta. ¿Creen que está bien? A mí se me hace muy raro. Por ejemplo, cuando cogen una foto de, no sé, de personas que ya no estén acá y las animan y les dan movimientos, yo sí quedo ahí como en un shockcito todo raro. No sé qué pensar ni qué sentir, pero sí me pongo como un poquito alterado, la verdad. Cuéntenme, a ver, ¿ustedes qué piensan? ¿Sí les gustaría tener más música de su artista favorito? Ustedes dicen, ah, no, vea, ¿sabe qué? Yo soy es diomedista, yo lo que quiero es disco de Dios.

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0: 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Son las 9:07, nueva hora de música, arrancando ya mismo en este arranque, segunda hora de arranque de jueves, jueves de clásicos. Aquí estoy con la listica que voy armando, que ustedes me van poniendo por ahí sus canciones para hoy jueves de TVT. Y yo las voy metiendo ahí en la listica para que suenen. Listo, al 321-6142-948. Mire, si tiene su teléfono a mano, lo voy a invitar ya mismo a que se vaya para nuestra cuenta de Instagram, por favor. Vaya y nos sigue si todavía no lo ha hecho. Mix Radio Neiva. Así aparecemos. Mix Radio Neiva en Instagram. ¿Por qué? Porque ahí les acabo de publicar el más reciente video donde se ve a Bad Bunny con Gabriela, su ex. Es que hay un rumor desde hace rato diciendo que ellos habrían retomado su relación. Al principio, pues, como que a ella se le vio acompañándolo en ciertos momentos muy especiales, en grabaciones, por lo menos del Tiny Desk. Estuvo también presentándose en el Super Bowl y ella estaba ahí acompañándolo también, como que en la gira de los conciertos ha estado acompañándolo. Y esta vez en Alemania estaban ahí compartiendo una terraza, pero ya no se están escondiendo, ya como que le están diciendo a la gente sí. Entonces quiero que vayan a ver ese video y me comenten, ¿ustedes creen que uno vuelve donde fue feliz? ¿Creen que esa pareja ha retomado? ¿Están contentos con esa decisión? ¿Les gusta esta o cuál pareja de Bad Bunny es la que ustedes han dicho, vean, ¿no? ¿Sabe qué? Con esta persona hacía una pareja increíble. Cuéntenme, a ver, ¿uno vuelve donde fue feliz?

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1: Son las 9:25 de la mañana, es el arranque de Mix Radio, acompañándolos donde quiera que se encuentren, si están trabajando, si están estudiando, si están en su emprendimiento, si están buscándose nuevas oportunidades, si van por ahí recorriendo las calles de la ciudad, del departamento del Huila, pues ahí está la música de Mix Radio, acompañando su inicio, su arranque de este jueves, jueves 16, hoy día de la Virgen del Carmen. Patrona de los conductores, desde acá les enviamos un abrazo grande a todos los conductores que se mueven escuchando Mix Radio y se dejan acompañar donde quiera que se encuentren de la música que comanda. Vean, les voy a contar una cosa. ¿Ustedes no les pasa que como que se aburren a veces de ver hacia abajo, que el teléfono que como los tiene a toda hora ahí, como que enganchados? Hay estudios que han dicho, vea, a los humanos después de la salida del smartphone le está empezando a salir como una jorobita, como que la cabeza se les está yendo hacia abajo y les está empezando a salir aquí una protuberancia en la espalda. Las manos están empezando a cambiar, el peso del teléfono le está desviando por ahí algunas falanges. Pues bueno, si usted está ya cansado de mirar hacia abajo, les voy a contar que las gafas de realidad aumentada están tomando cada vez más lugar y están siendo adaptadas como si fuera una pantalla de su teléfono, una extensión de su teléfono. Cada vez más las nuevas generaciones están adoptando esta tecnología, se usa cada vez más. La noticia pues es que las gafas de sol inteligentes que proyectan notificaciones, el GPS y hasta letras de sus canciones favoritas directamente ahí en el cristal de la pantalla están tomando cada vez más lugar y están pues pasando de mirar usted hacia abajo la pantalla de su teléfono a toda hora a mirar la información que le aparece directamente al cristal de las gafas. Entonces hay información que usted puede encontrarse ahí en el mundo real y cada vez más las empresas de tecnología están empezando a adoptar estas nuevas funciones que le podrían estar agregando. Imagínese usted estar conduciendo y ver el mapa de la ciudad donde usted está y hacia donde usted se dirige ahí en las gafas, que le vaya marcando por ahí a un ladito. Tendrán que hacer todos los ajustes pertinentes pues para que no sea peligroso, porque imagínese usted estar viendo notificaciones cada rato por ahí que le aparezcan. Si usted se distrae porque no sé, hay una pantalla por ahí LED que alumbra mucho, imagínese tener ese nivel pues de notificaciones ahí en las gafas. Pero bueno, hacia allá vamos. ¿Creen ustedes que esa vuelta va a terminar dirigiéndose todo hacia allá? Que en un futuro no vamos a tener el teléfono, no vamos a tener que estarlo sacando por ahí para revisar cosas, sino que pum, directamente ahí en las gafas de realidad aumentada. Yo creo que para allá vamos, que es como que el camino más natural que puede seguir la tecnología. Aquí estamos en este
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0: en este jueves de TVT. Ahí estamos dándonos un saltito al pasado a recordar este piqui. 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Estaba madrugando ahí con Mix Radio. 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Y obviamente pues eso le da de una vez la oportunidad de que se gane sus boletas y se vaya con nosotros el próximo jueves a vivir el concierto de Kany García aquí en la ciudad de Neiva, invitada por Mix Radio. ¿Listo? 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
10: 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Miren, son las 9 de la mañana y 53 minutos. 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

0: Quiero invitarlos a que nos sigan en TikTok. Vea, usted se va para allá y va a encontrarse el video de Bad Bunny y Gabriela. Los rumores crecen. Podrían haber estado retomando su relación. Cuénteme usted qué piensa. Vaya, mire ese video y me dice, no, esos son amigos. O no, eso sí es una pareja. ¿Dónde nos encuentra en TikTok? Fácil.
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0: Ponce, señoritas W, Jay Cortés, Hayes, los legendarios, soy el químico, el soporte del movimiento urbano. Ustedes saben ya.
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0: clásicos nos pertenecen, los clásicos del reggaetón nos ponen en modo
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0: En este jueves, acompañándolos donde quiera que se encuentren y además contándoles buenas noticias. 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
2: Son las 10 de la mañana y 45 minutos. 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

0: necesite recordar un montonazo de canciones y mientras tanto hacerles compañía en lo que sea que estén haciendo, si están trabajando, si están en su emprendimiento.
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0: Héctor Betancur es mi nombre y por acá les acompañamos. Pueden dejarse su mensaje aquí en el WhatsApp 321-6142-948, que los estoy leyendo y oyendo.

0: para irse preparando, porque además viene Puente Festivo. Hoy celebración del Día de la Virgen del Carmen. Entonces vea, si usted va ahí conduciendo, parchadísima esta canción. En Mix Radio, va a saludarme a Agustín, que se está reportando desde Palermo por aquí, nuestro WhatsApp. Caterine está también reportándose en el WhatsApp, pero desde Canarias, en España, escuchando Mix Radio Neiva, y eso nos encanta.
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0: Fácil, ¿no? Encontrarnos. Mix Radio Neiva. William Acuña también está por ahí. Dice de la estación de policía en Casanare. Policías fieles oyentes de Mix 94.8. Dios y patria, me regalas una cancioncita. Listo, hágale. Ya, voy a hacer la lista de las canciones que me van pidiendo para que suenen aquí en Mix Radio, como esta que pidió Agustín.

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0: desde TVT. Hay gente también reportándose todavía porque quieren ganarse las boletas para ir al concierto de Kany García. Ya les vengo a contar un poquito cómo es el asunto.
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0: Ese soy yo, Héctor Betancur, acompañándolos. Los llevo hasta el año 2008 a encontrarnos con la voz increíble de Brandon Flowers y The Killers.

Bueno, les cuento cómo es la vuelta. Miren, para participar por las boletas de Candy García, fácil. Una foto de ustedes oyendo Mix Radio, si están oyéndola en la radio del carro, si están oyéndola en, no sé, en un computador, ahí en el navegador, en la aplicación, fotico suya oyendo Mix Radio, nombre completo, número de cédula, me ponen aquí en el WhatsApp y me dicen cuál es su canción favorita de Candy García. Es fácil inscribirse a esa vuelta. El 321-6142-948, que ese es el WhatsApp. Listo, vayan haciendo esa tarea y ya se la saben. Después de que estén inscritos, yo empiezo a decir nombres y si usted oye el suyo, vea, ¡pum! De una vez.

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0: Oigan, quiero preguntarle si ya nos están siguiendo en Instagram. Si no lo ha hecho, este es un buen momento para que vaya. Nos encuentra como Mix Radio Neiva, Mix Radio Neiva. Y de paso, vayan y me comentan ahí el videito de Bad Bunny y Gabriel en Alemania. Y si ustedes creen que uno vuelve a donde fue feliz, o a veces donde no fue tan feliz.
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2: Son las 11 de la mañana y 45 minutos. 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
2: Son las 12:45 en Mix Radio.
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2: Es la 1:45 en Mix Radio.
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3: Así estamos arrancando eso que se llama el mixeo hoy jueves de
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3: Por ahí nos pueden ir siguiendo en TikTok. Vaya, dense la vuelta por ahí. Vea el video de Bad Bunny con Gabriela y me comenta ahí. ¿Usted cree que volvieron o qué? Mi nombre es Héctor Betancur y esto es el mixeo en Mix Radio.
6: Ya no.

Clásicos, mucha gente por aquí ya dejando su mensajito, pidiéndose su clásico y parchándose. 94.8 FM, si están ahí sintonizados en la radio mientras va moviéndose por las calles de la ciudad. Hay mucha gente que está por aquí enviando su fotico, participando también, porque estamos invitando gente para dentro de una semana exactamente, cuando Kany García visite por primera vez la ciudad de Neiva, y ese concierto obviamente está en modo mix. Vamos a estar invitando a algunos de los oyentes para participar. Ya les voy a contar qué es lo que tienen que hacer. La verdad es muy, muy, muy sencillo, y ya mismo les cuento. Mientras tanto, me voy a oír a Danny Ocean y esto

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tiempo pasa volando. El próximo año, a inicios del 2027, va a estar cumpliendo 10 años esta canción. En colaboración está Calvin Harris, el productor, invitándose a Pharrell Williams, está invitándose a Katy Perry, a Big Sean, y esto se llama Feels, una canción perfecta para este jueves de TVT. Bueno, voy a poner por aquí a modo mix a Christopherson, que está por aquí en modo mix, a la gente de Celumax, que también se va reportando, a Andrés Polanía, que también me pone un mensajito y que se quiere oír esta de Daddy Yankee, que se llama Si Supieras.

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1: Yo me la paso entrando al perfil de Fade y refrescando a ver si ya va a sacar el disco de despecho que está terminando después de la relación de Karol G. Eso va a estar durísimo. Va a estar muy fuerte esa vuelta. Este fin de semana hay partidos del Mundial. Ya se va a cerrar esta vuelta.

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0: el año 2016 a encontrarnos con Hear This Music, cuando DJ Luian y Bad Bunny todavía como que se llevaban bien, todavía no han tenido problemas ahí de plata, ni de sellos, ni de firmas, ni de cosas raras, y sale este bombazo que se llama Diles, con Ozuna, con Farruko, con Arcángel, con Ñengo Flow, y el resto es historia. Bueno, les voy a contar entonces cómo está la vuelta, pillen. El sábado se va a jugar el tercer y cuarto lugar de la Copa del Mundo entre Francia e Inglaterra. Ese partido es a las 4 de la tarde el sábado. Peligroso es ahora. Sábado a las 4 de la tarde. Se le puede ir uno de largo esa celebración. Y el domingo a las 2 de la tarde ya es la final de la Copa del Mundo. Entonces vamos a ver quién es el campeón de este año 2026 entre España y Argentina. Ese partido es a las 2 de la tarde. Pero antes de eso, a las 12 del mediodía el domingo, nos vamos a enlazar con todo el sistema Mix Radio en Colombia, porque llega Mr. Bravo a presentarnos para los 2000. ¿De qué se trata? De viajar en la máquina del tiempo, irnos hasta el año 2000 y recorrer por ahí desde el 2000 hasta el 2015 y encontrarnos con canciones que edificaron el género urbano en el mundo, cómo entró y cómo se creó también el reggaetón colombiano, y también canciones que nos van a recordar alguna época de nuestra vida. Se llama Para los 2000 con Mr. Bravo el domingo desde las 12 del mediodía. Imagínense que usted esté ahí parchadito el domingo escuchando Para los 2000 cuando de pronto le suene una vuelta como esta.
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0: jueves de clásicos, es el mixeo. ¿Ustedes ya nos siguen en Instagram o no?
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0: Breve, @mixradioneiva. Voy a saludarme a Oscar desde el Altico, que se quiere oír Carnaval de Maluma y de una, eso va.

desde el año 2009. Ahí está algo de Laidon, de Don Omar, experimentando con sonidos nuevos, invitando a productores muy jóvenes en ese entonces, como Dani Fornaris, que le daba un toque especial a la música de Don Omar. Y aquí lo estamos trayendo con este Virtual Diva en el jueves de clásicos en Mix Radio, dándonos una vueltecita por ahí, llevándolos a recordar, a parchar con ustedes. Y hay gente que me está preguntando que cómo es la vuelta para ganarse las invitaciones para el concierto de Kany García. Miren, en una semana exacta, yo creo que ya habrá gente haciendo fila a esta hora para entrarse al concierto de Kany García. ¿En dónde es? Aquí en Unicentro, en el lugar que tienen ahí al lado del parqueadero, donde se hacen todos los conciertos. Súper, súper fácil de llegar. Y además de eso, las boletas, usted puede preguntar a ver por lo que queda en latiquetera.com, ¿vale? Para ganárselas aquí en Mix Radio, mire, una fotico suya oyendo Mix Radio, si está, no sé, al lado del radio en la casa, si está de pronto yéndonos en la computadora ahí mientras está trabajando, si está de pronto en el carro, bueno, esa fotico me la ponen aquí en el WhatsApp con su nombre completo, número de cédula, y me cuenta cuál es su canción favorita de Kany García. Listo, así va a poder participar. Es muy, muy fácil. ¿El WhatsApp cuál es? 321-61-42-948. Listo, no tiene pierde. Héctor Betancur es mi nombre, por acá les acompaño en este mixeo de jueves. Y me preguntan, vean, no se ha acabado el año, apenas va como que la mitad y un poquito más. ¿Cuál es mi canción favorita del reggaetón colombiano en este 2026? Es esta vuelta.

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1: Les voy a desbloquear este que seguramente pues nos va a hacer recordar fiestecillas que se pegaban. Música desde San Andrés, Islas, para recordar

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2: Son las 3 de la tarde y 44 minutos en Mix Radio.
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0: Champion, que tanto nos hizo bailar y nos hizo cantar. Ustedes escuchan Mix Radio, son las 4 en punto. Estamos arrancando un nuevo bloque de música.
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0: Listo, entonces váyanse para allá, que ahí les dejé el video del cual les estoy hablando, porque al parecer Bad Bunny otra vez se ajuició. Miren, estoy invitando gente para que se vaya con nosotros el próximo jueves, en una semana exacta. A esta hora ya estarán abiertas las puertas para que la gente vaya entrando al concierto de Kany García aquí en la ciudad de Neiva por primera vez. ¿Dónde va a ser? Centro Comercial Unicentro, ahí al ladito del parqueadero. Es el lugar escogido por Conexiones Entretenimiento. Son los mismos que nos han traído eventos increíbles como Andrés Cepeda, como Fonseca. Y esta vez desde Puerto Rico llega Kany García. Vamos a estar invitando gente. ¿Qué tienen que hacer? Bueno, les dije que me pusieron una fotico, un video, escuchando Mix Radio. A esa fotico y a ese video me le ponen su nombre completo, número de cédula, y me dicen cuál es su canción favorita de Kany García. ¡Listo! Así van a participar. Y ya después de que hayan hecho esa tarea, pues sintonizando Mix Radio, usted se va a poder ganar las invitaciones. ¿Cómo? Yo digo su nombre. Si ya hizo la tarea, digo su nombre y usted me envía una notico de voz repitiéndome su nombre, diciéndome que está en modo Mix. Listo, comprobándome que está ahí sintonizado, sintonizada, oyendo Mix y listo. Así de fácil se va a poder ganar sus invitaciones. Vea, por ejemplo, voy a llamarme a Constanza Rubiano. Constanza, si estás ahí, manifiéstate. Ella nos envió pues un videíto. Dice que siempre está oyendo Mix ahí desde su trabajo y desde la casa también. Entonces, Constanza Rubiano, si usted está por ahí oyendo Mix Radio, esta es la llamada para que participe y para que se gane sus boletas y vamos a oír, a ver y a cantar toda la música de Kany García en una semana invitada por Mix Radio.

0: Latin Fresh y uno de los clásicos. Vea, esta vuelta siempre aparece como que en las horas locas, no importa de si es una hora loca de matrimonio, de 15 años, de lo que sea, iba a aparecer el Batabata siempre. Y aquí lo tenemos recordándolo en Mix Radio. Vea, les voy a contar una cosa. 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

0: esta canción, capo, No Cry. Ustedes escuchan Mix Radio en este jueves. Jueves en el que estoy buscándome mucha gente para que vaya y nos acompañe en una semana exactamente al concierto de Kany García. Los pasos ya se los saben. Si están registrados en este momento, puedo estar diciendo el nombre de cualquiera de los oyentes de Mix Radio que están ahí registrados y pueden ganarse sus invitaciones. Está muy fácil. Entonces ya saben, si oyen su nombre, de una vez me contestan con una notica de voz confirmándome su nombre y que están en modo mix, y ya, de una vez, así de fácil se puede ganar sus invitaciones para que en una semana exacta estemos en el Centro Comercial Unicentro. Ahí va a ser el lugar escogido por Conexiones Entretenimiento para que vivamos la experiencia de Kany García por primera vez aquí en la ciudad de Neiva. ¿Listo? Está muy, muy, muy fácil participar. Entonces, ¿ya hicieron la tarea? ¿Ya me pusieron por aquí sus datos? Ojo pues, voy a llamarme a alguien. Margarita Salazar, si estás ahí, manifiéstate. Margarita ya hizo la tarea, me puso por aquí su fotico. Me puso su número de documento y también me dijo cuál era su canción favorita de Kany García. Entonces, si está oyendo en este momento, hágale pues, váyame dejando su notica de voz y se gana sus invitaciones.
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0: que se acuerdan de esa canción. Pancho Style y Me Falla es una de las canciones que hizo parte de esa época dorada de la música urbana en Colombia, de sus inicios. El man desde San Andrés dijo, vea, aquí está mi cuota. Y esta canción hace parte del programa para los 2000 que vamos a estar escuchando los domingos desde las 12 del mediodía hasta las 2 de la tarde en Mix Radio en toda Colombia.
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0: Romeo Santos y esta bachata que nos pone completamente en modo mix en este jueves. 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
2: Son las 5:45 en Mix Radio.
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2: Son las 6:45 en Mix Radio.
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